Chicas, ¿cómo están? Bienvenidos al After Work de Aura FM. Junto a mí, Lisa Divine. Vas a estar conmigo durante 2 horas con mezclas totalmente en vivo. Y vamos a empezar un poco el warm-up con un poco de house, funky house. Luego vamos a ir mezclando un poco de EDM, pero del actual. Así que yo necesito que te prepares mentalmente, porque ya inició el fin de semana y Aura lo sabe. Si vas en el tráfico, pues nosotros estamos a cargo de la música, para que sea un poco más llevadero. Y si quieres comunicarte con nosotros, puedes escribirnos al WhatsApp al 6262-2721. Y recuerda que nos puedes escuchar también en línea en www.auraradio.fm. Síguenos en nuestras redes sociales como auraradio.fm. Estamos en TikTok, en Facebook y en Instagram. Y a mí me puedes encontrar en toditas las redes sociales como Lisa Divine.

minutos. Y ya, ya nos estamos ambientando acá en Aura. Si recién estás sintonizándonos, estás en el After Work en Aura Radio FM 99.3. Yo soy Lisa Divine y como les estaba comentando, hoy hemos arrancado con un poco de Funky House. Más tarde vamos a mezclar un poco de EDM, pero del nuevo. Porque nos estaban va de pedir y pedir y pedir y pedir y solicitar música EDM. Así que nos fuimos de shopping en Beatport y encontramos un par de joyitas. Así que mantente pendiente porque vamos hasta las 8 de la noche.

ahorita, como que si estuviera viendo el atardecer allá en Ibiza. Pero como no tenemos dinero, voy a imaginar que soy en el Tunco. Y saluditos a ti que vas directo a la playita, qué rico. Porque ya es viernes, si has alquilado un Airbnb o tenés una casa de playa allá en la Costa del Sol, allá por Playa San Marcelino, o directamente te vas al Tunco a buscar el amor. .24 Estás en el After Work en auraradio.fm.

33 minutos y ya acabó el warm-up. Ya vamos a iniciar el set oficial.

siguiente canción es a cargo de Martin Garrix. Es una de mis faves, de mis favoritas. Se llama Follow. Así que mantente pendiente porque falta una hora y media del After Work acá en auraradio.fm. Y pues, realmente, si te gusta el EDM, quédate.

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Mira, que aquí nos sentimos ya en el Tomorrowland. Hey, por cierto, saluditos a los que van a ir al EDC Colombia, que ya están alistando maletas. ¡Qué envidia!

La siguiente canción se va hasta Atlanta, Georgia. Vamos con una de Armin Van Buuren para Diego Rivera, High on Love.

7:11. 7:11, ¿eh? Y lo estamos pasando súper genial acá en Aura FM. Y hoy sí, ya se encendió la cabina.

todos a los que nos están escuchando allá en Honduras, también en el extranjero, pero más allá, más lejos, a través de auraradio.fm. Mira, tenía un montón. Steve Aoki, ¿cómo? Ok. Tenía un montón de no mezclar EDM. De hecho, que es otro feeling, a mí me encanta. 7:16 en Aura.

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0: Puede ser que esté lloviendo. No puede ser. Y yo pensé que me iba a ir temprano, ya no. 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

Bueno, se acabó el after work acá en Aura FM 99.3. Muchas gracias por estar conectado. Y nosotros nos escuchamos hasta el día lunes de 6 de la tarde a 8 de la noche. Recuerden que el after work es lunes, martes y viernes. Y se acabó. Recuerden seguir las redes de Aura en TikTok, en Facebook, en Instagram como auraradio.fm. Y a mí me pueden seguir en todas las redes sociales como Lisa Divine. Cuídense bien, disfruten el fin de semana. Nos vemos hasta el lunes. Chau, chau.

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0: 8 de la noche con 8 minutos, damas y caballeros. Bienvenidos a esta hora en Aura Radio 99.3 FM. Mi nombre es Joel Hernández y le estaré acompañando hasta las 10 de la noche. Y aquí, pues, en San Salvador, lloviendo. Así que si usted está en su casita, pues le mandamos un saludo. Recordarle que si usted va de camino hacia su casa o va saliendo del trabajo, por favor, pues tome las medidas pertinentes. No se vaya a mojar, use la sombrilla, pero sobre todo, pues si está lloviendo fuerte, tenga paciencia, que ya va a pasar para llegar a su casa y siga disfrutando de Aura 99.3 FM. Vamos con más música aquí sonando en Aura. Ya volvemos.
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8 de la noche con 21 minutos, aquí en Abra 99.3 FM. Por fin llegó el día viernes, así que es el día que todos estábamos esperando. Y desde este momento, dejemos atrás la rutina para entrar oficialmente al modo de fin de semana. Recuerden que vamos a estar 2 horas con música electrónica, house, dance, progress y muchos ritmos más que tiene este género. Pero sobre todo recordarle que está en Aura 99.3 FM. Si usted quiere alguna solicitud musical, si nos quiere decir cómo está el clima en donde usted está también y el tráfico, 6262-2721. También saludando a todos los que nos escuchan en auraradio.fm. Gracias por estar en la sintonía. Rápidamente les quiero comentar cómo está la situación del clima. Pues me están dando aquí el reporte que hay fuertes lluvias alrededor de la metrópolis y la Sacamil. También fuertes lluvias con ráfagas de viento en Apopa. Y en Nejapa comienza a llover fuerte con fuertes vientos. Así que tomemos las medidas necesarias, ya que en algunas partes de San Salvador, debido a las lluvias intensas, se ha comentado que en el área metropolitana de San Salvador y sus alrededores comienza a haber inundaciones. Así que tengamos cuidado, manejemos con precaución y sobre todo escuchando Aura 99.3 FM. Nos vamos a ir con esto de David Guetta sonando aquí. Si usted quiere alguna canción, 62-62-27-21.

8:49. Gracias por estar en sintonía del 99.3 FM. Me están comentando que hay fuertes lluvias en Metrocentro Lourdes, así que si está lloviendo donde usted se encuentra escuchando Aura 99.3, mándenos un mensaje, mándenos un video para así nosotros contarle cómo está el clima. 8:50.

0: Bueno, pues aquí en Aura son las 8:54 y tenemos un audio que nos acaban de mandar. Escuchemos.
1: Buenas noches, se espera el ingreso de más lluvias y tormentas al área metropolitana. Tenemos actualmente un núcleo que sigue avanzando hacia el oeste. Este tiene, trae actividad eléctrica moderada fuerte y trae vientos. Se espera que este continúe moviéndose al oeste hacia La Libertad y luego que alcance el occidente del país. Así que hay que estar pendiente.
0: Así que bueno, tomemos las medidas necesarias. A esta hora de la noche me están diciendo se reporta un fuerte, una lluvia fuerte aquí en Santa Tecla, me están poniendo. Todo el centro de Santa Tecla está inundado. También hacia carretera Los Chorros, fuerte lluvia me están comentando aquí, y en Quetzaltepeque hay lluvia con relámpagos. Así que si usted va de camino a la casa, tengamos cuidado, tomemos precaución en la carretera. También me están diciendo que por la Miel Valle está lloviendo fuertísimo. Así que bueno, tengamos en cuenta las medidas. Recordemos que el clima a veces es cambiante, pero sobre todo también hay que protegernos. Son las 8 de la noche con 56 minutos y en Aura 99.3 FM.

9:06 nos reportan que hay tráfico complicado, casi paralizado, bajando Los Chorros a esta hora de la noche. Pero yo quiero saber, ¿de dónde nos está escuchando usted? Escríbanos en nuestro WhatsApp 6262-2721, o si no, también busquen en nuestras redes sociales como Radio Aura Radio.fm. Seguimos con más aquí, vamos con un clásico que yo sé que le va a gustar. 9:06.

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1: Ustedes escuchando ahora 99.3 FM en esta noche de viernes. Vamos a un corte comercial, ya volvemos, 9 de la noche con 14 minutos.

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9 de la noche con 25 minutos, aquí en Abra 99.3 FM. Ya casi vamos en la recta final, pero todavía queda mucha energía aquí en este viernes, porque sabe, es viernes, aparte de que es viernes, hay música electrónica, hay mucho aura aquí con ustedes, pero sobre todo tenemos lo más importante, la compañía para usted si está manejando desde su carro, si está desde su casa, si está con sus amigos, donde quiera que usted esté a esta hora de la noche, súbale volumen ahora 99.3 FM. Me quiero ir rápidamente en el tráfico, nos están diciendo que está colapsado bajando la integración, también por el Boulevard Venezuela hay un tráfico complicado. Y estamos aquí recibiendo que en el Boulevard de los Próceres hubo un accidente automovilístico. También nos están comentando que en la calle San Antonio Abad también hubo un accidente automovilístico. Y las lluvias, ¿verdad? Ante todo, están siempre presentes a esta hora de la noche. Así que le estamos haciendo la compañía y también le estamos haciendo la invitación a que nos pueda escribir en nuestro número de WhatsApp 6262-2721. También me están comentando aquí que calle al volcán cerca de Mexicanos hay un fuerte tráfico, así que tengamos paciencia, busquemos las vías necesarias y sobre todo también estar escuchando Aura 99.3 FM. Si usted quiere alguna canción, recuerda 6262-2721.

0: 1 para poderle poner ahí la canción que usted quiera. Nos vamos a ir con esto de Guetta y Aristic, esto llamado Miami Sun, aquí sonando en el 99.3 FM.
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9:58 aquí en Abra 99.3 FM. Y llegamos al final de estas dos horas, pero esto no es el final de la noche, claro que no, porque el viernes continúa, la música continúa y la energía también. Gracias a cada uno de ustedes por estarse comunicando conmigo aquí en cabina, por compartir este momento tan ameno y grato, sobre todo pues por haberme mandado sus mensajes y sus reportes a nuestro número de WhatsApp. Mi nombre es Joel Hernández y nos vamos a escuchar hasta el día domingo por la mañana. Recordarle que vamos a estar siempre aquí en Radio Aura 99.3 FM. Sigue disfrutando de la programación y mientras tanto disfrute del viernes, sube el volumen, sienta la música y deje que la noche llene de energía con Aura, la energía que suena. Pase una feliz noche y yo le dejo con esta canción que sé que le encanta a muchos. Estoy hablando de Meaning Night City de Forester. Así que suena aquí en Abra 99.3 FM. Pase una feliz noche, que descanse desde la noche en punto aquí en Abra.

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1: Carlos Arturo Herrera, de 31 años de edad, recibió la histórica condena de prisión perpetua revisable por quitarle la vida a Alexis López y robarle su dinero. Testigos observaron al condenado contando dinero junto al cuerpo de la víctima. Además, ofreció $10 para que uno de ellos guardara silencio. La sentencia fue emitida por el Juzgado Tercero de lo Criminal de San Salvador y marca la primera aplicación de esta pena desde la entrada en vigor de las reformas penales. El jueves por la tarde, un vehículo se estrelló contra un local contiguo al duicentro del centro comercial Galerías. Según reportes preliminares, socorristas acudieron al lugar para atender a los afectados. Al menos una mujer resultó lesionada. Las autoridades investigan el caso. Y en noticias internacionales, un fuerte destello de luz, seguido de un fuerte estruendo, sacudió de la región de Gorontalo, Indonesia. Muchos testigos y cámaras de seguridad registraron el destello y el estallido la madrugada de este 12 de septiembre. Expertos investigan si fue un posible meteorito.
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0: Buenos días, buenos días, buenos días. Hello, ¿cómo están todos? Ok, llegamos a las 7 con 34 minutos. Buenos días, ¿cómo andamos? Ok, desde ya te vengo leyendo, escuchándote a través del número de WhatsApp 6262-2721. Hoy día, sábado, fin de semana. My goodness, me han escrito desde las 3:20 minutos. Muchísimas gracias. Bueno, por acá nos dicen gracias por existir, Aura.fm. Son la energía que suena definitivamente, señores. Llegamos al día sábado, fin de semana. Qué rico volver a encontrarnos, a leernos. Saludos para los que están conectados a través de la web. Auraradio.fm. Somos los que tenemos que estar, ¿ok? Buenos días, Tita, dicen, ya listos para despertar los sentidos. En Aura Morning 99.3 FM. Bueno, mira, es de lunes a viernes Aura Morning. Hey, Darwin, ya, no, tranquilo, tranquilo, de verdad. Bueno, ya andamos por ese lado, señores. Qué bonito volver a escucharnos en el fin de semana. Y venimos con estas buenas vibras, leyéndote, conociéndote, diría yo. Mira, y es que por acá me mandan diferentes cosas. Algunos por aquí desayunando a esta hora de la mañana. Otros desde temprano ahí mandándonos el reporte de tráfico. Unos por ahí que son nuevos. ¡Mi Dios! ¡Qué bonito volver a leerlos! ¿Y qué pasó? Contámelo. ¿Qué hay?
1: Muy buenos días. Yo pensé que no nos ibas a acompañar ahora. ¿Dónde está esa gente que le toca trabajar los sábados? Estamos presentes.
0: Mira, definitivamente aquí andamos como siempre. Y qué bueno volver a leernos, volver a escucharnos. 7:37 minutos. Saludos para la terminación 3575. Nuevo por acá, ok. Por aquí tengo a alguien. Nombre que en la vida lo he guardado. Hijo, no, qué barbaridad. Llevo días diciéndote, te voy a guardar, te voy a guardar. Y le he preguntado muchas veces. Y por aquí me dice George, Matt. ¿Cierto, no? Un pasito para atrás. Un pasito para adelante, María. Un, dos, tres. Un pasito para atrás. Directamente desde USA, Ricky Martin con vos. Un pasito para atrás. 6262-2721 es el número para poder leerte. Y aquí está Ricky Martin escuchándote, esperándote. Ay, señores, de verdad, qué bueno volver a leernos y a escucharnos. Ok, así como siempre, 6262, vamos a un pasito para atrás. Ok, vamos cambiando el mood, señores. Nos vamos con Miami Sun, David Guetta versus Artistic. 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Somos la energía que suena.

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Ok, ahí teníamos escuchando Midnight City. Señores, eso es The Forester. Es un sencillo de música dance electrónica. Y sabes que esto fue lanzado por el dúo estadounidense Forester el 21 de marzo de 2025, exactamente. Mira, ¿sabes que realmente se trata de un cover o reinterpretación en clave de Melodic House del icónico éxito original de la banda M83? El tema fue distribuido bajo el sello de Palm Tree Records y esto fue fundado por Kygo, o sea, definitivamente eso es en asociación con Sony Music Entertainment. Y sonando acá en Aura.fm, Midnight City de Forester, lanzado en marzo del 2025, señores. Y melodías como estas son las que vas a escuchar acá en Aura.fm y muchas más, ¿ok? Recordarte que somos una radio de música electrónica con subgéneros importados desde España. Para mover tus sentidos, para que disfrutes de la música electrónica, trance, house, electro house y un poco de todo, señores. Por aquí me decían, Zenita, definitivamente ahora ha venido a romper el molde de la música electrónica. Gracias a vos que siempre estás en sintonía del 99.3. Y al final, sabe que vos lo haces especial, ¿me entendés? A pesar de que nosotros podamos traer toda la buena música, todo el repertorio nuevo o toda la revolución en la música electrónica, al final sos vos quien también te haces partícipe de todo esto. A ver, señores, ¿qué onda? ¿Qué pasó? ¿Ya andamos con el café? Hoy día sábado, contame, ¿qué hay de tu sábado? A esta hora de la mañana, 7:50. 7:50. Hoy te tocó laborar. Andás conduciendo en las afueras de San Salvador. O simplemente estás en tu casa, en tu oficina, en tu lugar de trabajo. ¿Qué onda? 6262-2721, me voy con la siguiente después de escuchar Midnight City y me vengo con ATV, señores. Sonando Éxtasis. On the Silence, como tú le quieras decir. Solicitudes al 6262-2721, ¿ok?

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0: Ok, a esta hora de la mañana, contame, ¿estás ya en tu trabajo? ¿Estás en la casa? ¿Qué onda? ¿Qué haces en un día sábado? Mándame tu nota de voz al 6262-2721 y contame qué haces del día de hoy. ¿Ya tomaste tu café? ¿Ya llevas tu primer taza? ¿Estás en tu trabajo? Para la gente que nos escucha también en... puede ser en salones de belleza, en ferreterías, en talleres. A ver, mándame tu nota de voz. ¿Desde dónde nos escuchás? ¿Desde dónde escuchás Saura.fm? Señores, me voy con la siguiente canción. A petición de ustedes. Xenia Valle con vos acompañándote en el fin de semana, en el día sábado.
1: Dale, dale duro, papi. 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
0: Somos el mundo electrónico, pero revolucionando en la música electrónica.
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0: Conste que aquí voy complaciendo.
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0: Saludos a vos que nos escuchás desde las 5 de la mañana. Saludos para las personas que están conectadas a través de la web.
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Ok, nos vamos con la siguiente canción y esto está a cargo de Charlotte de White. Ok, no, Division. 8:15, sonando un poquito de trance a través de tu radio. Bienvenidos a Ahora Punto FM. Hey, ¿qué onda? ¿Cómo le ponemos el día sábado? Es cierto, por ahí me dicen, Tita, hay que ponerle nombre el día sábado. ¿Y cómo, pues? No es lo mismo ser pesar. Nada que ver, bota. Sonando la niña Charlotte de White.

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Ok, señores, sábado 12 de septiembre, llegamos ya a las 8:49. Ok, por aquí yo andaba preguntando cómo le ponemos al programa del día sábado. Y por aquí me dicen Galactic Saturday. Y cómo que somos halcones galácticos, niño. No, hombre, tampoco. A ver, dice, ahí le va, dice. ¿Qué me están mandando por acá? A ver, déjame ver. Galactic Saturday, el despegue de tu fin de semana junto a Xenia Valle en Aura.fm. ¡Qué bárbaro! Y todos esos nombres, ¿qué onda usted? Ahí le va, dice. ¿Qué? ¿What? ¿Y todo eso qué es usted? O sea, ¿en qué idioma está eso? Me pregunto yo. Hey, Darwin, no, hombre, ¿qué me le pasó ahora, hijito lindo? ¿De cuál? ¿A qué hora se levantó? ¿Cuánto durmió, por favor? A ver, dice, ¿cree que por favor me pueden poner Levels de Avicii? Ay, con gusto, uno de mis DJs favoritos, con gusto. Te vengo programando música de Avicii para el día sábado, señores. Ey, ¿qué onda? ¿Qué se van a hacer el día de hoy? ¿Qué planes tienen? ¿Ya salieron? ¿Tienen planes para el día de mañana? ¿Simplemente descansar, quedarse en casa? Ese es un buen plan también. Te lo puedo decir y te lo puedo asegurar por Ceniecita Valle. Mira, el quedarse en casa sin hacer nada, inmóvil, inerte, o sea, también es un buen plan. Después de tener una semana tareada con muchas cosas encima, al final siempre es bueno tomarte un día y decir, hoy no voy a hacer nada. Y otros días, niño, no, hombre, necesitamos un día después del domingo para descansar todo lo que hemos hecho el fin de semana. Así que bueno, aquí me vienen diciendo, yo necesito un día también después del domingo. Bueno, señores, dejo número de WhatsApp 6262-2721 para que estemos en contacto. Hoy yo te voy a pedir algo, la solicitud del día de hoy. Yo voy a necesitar de que agarres tu Tamagotchi, te metas en Aura Radio. Y después de Aura Radio, te vas a meter en la primer, en lo primero que te salga, y es radio.com.sv. Quiero que también le des clic ahí y le vas a dar me encorazona ahí a Aura.fm, ¿ok? Necesito que por favor me mandes la captura. No puede ser, che, ¿qué te pasa? Así que ya te digo, Aura Radio, ¿ok? Después de Aura Radio, radios.com.sv, y le dejas tu like ahí en Aura FM. Mándame tu captura, porque como dicen por ahí, es que mira, en esta vida no es que desconfíe de las personas, yo desconfío del tiempo. Nada, que de los hombres, ¿verdad? ¿Cómo? Bueno, señores, nos vamos sonando algo de Avicii. Me solicitaban por acá Levels. Vengo complaciendo en el día sábado a las 8:52. ¡Uy, qué rico!

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2: Carlos Arturo Herrera, de 31 años de edad, recibió la histórica condena de prisión perpetua revisable por quitarle la vida a Alexis López y robarle su dinero. Testigos observaron al condenado contando dinero junto al cuerpo de la víctima. Además, ofreció $10 para que uno de ellos guardara silencio. La sentencia fue emitida por el Juzgado Tercero de lo Criminal de San Salvador y marca la primera aplicación de esta pena desde la entrada en vigor de las reformas penales. El jueves por la tarde, un vehículo se estrelló contra un local contiguo al duicentro del centro comercial Galerías. Según reportes preliminares, socorristas acudieron al lugar para atender a los afectados. Al menos una mujer resultó lesionada. Las autoridades investigan el caso. Y en noticias internacionales, un fuerte destello de luz, seguido de un fuerte estruendo, sacudió de la región de Gorontalo, Indonesia. Muchos testigos y cámaras de seguridad registraron el destello y el estallido la madrugada de este 12 de septiembre. Expertos investigan si fue un posible meteorito.
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0: Ok, vamos llegando ya a las 9:16. 9:16. A ver. La pregunta para el día de hoy es, para este día sábado. Yo quiero ver qué nombre le ponemos al programa de fin de semana. A ver, yo no sé qué onda, por ahí me han estado dando ideas. Me gustan las ideas que han tenido hasta este momento, pero ¿qué se te ocurre por la cabeza? ¿Qué nombre le podemos poner al fin de semana? Yo ando en todo, menos en misa, ya lo sabes. Ok, gracias también a las personas que me han estado mandando la captura, que le han dado like a través de la web. Te decía que te metas en la web. Primero que te metas en Aura Radio. Después de Aura Radio, te metes en la parte de arriba que dice radio.com.sv. Entras y después le das like en donde dice Aura FM. Ahí le dejas tu like, dejas tu me encorazona, le dejas tu corazón, whatever you want, ok. Y si quieres, mándame la captura. Ahí vamos. Ahora te dejo la pregunta: ¿cómo le ponemos al programa del día de fin de semana, el día sábado? Por ahí me decían Cenita Galactic Saturday. Y yo, ¿cómo? Por acá me dicen también Sabaditos Intensos con la Ceniesis Shabashe. Mira, pero aquí hay uno bastante bueno. Ahora, Weekend Off. Imagination. A ver, ¿cómo crees que le podemos poner? Déjame tu aporte. Hoy sábado. Saludos a vos que te tocó trabajar. Más bien, trabajas los sábados. Chócala. Como la Ceniesis Shabashe. Bueno, mira, de fondo tenemos a Charlotte de White con esta canción, The Prayer for the Dance Floor. Hola, buenos días. Una canción, I Took a Pill in Ibiza. Te escucho en Honduras. Marvin Pérez, saludos, dicen. Marvin, saludos hasta Honduras. No sé si nos estás escuchando a través de la web o será parte de nuestras antenas que llega la señal. ¡Ah, la frecuencia! ¡Oh, my God! ¡Nice! 99.3. Es que la frecuencia llega hasta parte de Honduras, parte de Nicaragua y parte también. Exacto, 99.3. Mira, que de verdad que nice leerte y saber zona sur de Honduras, dice. Mira, bienvenido a Aura.fm, ¿ok? 99.3. Está esta nueva radio en el mundo electrónico. Solamente que revolucionado, ¿ok? Marvin, qué gusto de leerte. Saludos para toda la gente que nos escucha en Honduras a través de la frecuencia 99.3. A ver, pero contame, ¿qué pensaste cuando escuchaste esta radio y dijiste, oh my gosh, es de El Salvador? Qué rico de verdad saber que llegamos hasta allá, ¿ok? Hay muchos que trabajan hoy para no ir el lunes, Tita, dice. Ya quisiera yo decir eso tú. Pero no, lamentablemente, y bueno, la verdad, yo soy feliz viniendo aquí. Honestamente, yo soy feliz venir a la cabina del 99.3, compartir con vos toda la buena música. Apareciste, hijo lindo, Dios santo. Casi que Navidad, ¿qué onda?
1: Póngale el día sábado, Saturday Jelengue.
0: Saturday Jelengue. Oye, aquel voz. Bueno, mira, tenemos 6 repetidoras a nivel nacional. Cubriendo parte de Honduras, Guatemala y Nicaragua. Y por ahí nos escriben que nos escuchan a través de la frecuencia 99.3. Qué rico saber que llegamos hasta allá, ¿ok? Compartiendo toda la buena música, el mundo electrónico, el mundo de la música electrónica. Compartiendo esas vibes. Esos sonidos que te hacen llegar a otro lugar. A ver, dice, ahora surviving Saturday. Porque no queda de otra, hija, dice. No, tampoco, yo amo venir, tampoco. Bueno, vámonos con más música, señores. Dance, it's all we have. 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La mía Charlotte White. Ahí me mandaban y me dicen, Cenita, hoy en día se escucha mucho Aura. Y yo, qué bueno. Recordarte que estamos las 24 horas del día con 6 repetidoras a nivel nacional, escuchándonos hasta en Honduras, Guatemala y Nicaragua, llegando la señal de Aura en cada rincón de El Salvador y parte de los otros países. Escuchándonos a través de la web en auraradio.fm. Vámonos, señores, repetidoras en todo el país.
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sonando Silence con Sara y Delirium, ¿ok? Sonando a esa hora de la mañana, 9:37, llegando ya a las 9:37. Ok, la canción a continuación se llama Here in My Arms, ¿ok? Es prácticamente Enjoy the Silence. Y eso es bajo Armin Van Buuren. Que en aquel momento la hemos escuchado con la banda británica Depeche Mode, ¿ok? Pero te voy a dar un dato bastante interesante y es que hace 36 años, bueno, hoy tenemos 12 de septiembre. El día de ayer fue 11 de septiembre en el año 2001, ¿sabes lo que sucedió en las Torres Gemelas? Ahora bien, hace 36 años, Depeche Mode interpretó Enjoy the Silence en lo alto de las Torres Gemelas en marzo de 1990, donde la banda británica grabó esta actuación promocional desde el mirador de la Torre Sur del World Trade Center para el programa francés Champs-Élysées, rodeada por el skyline de New York, mientras la música electrónica comenzaba a abrirse paso en todo el mundo. Así que el día de ayer, 11 de septiembre, estas imágenes tienen un significado completamente diferente, ¿ok? El video permanece como una hermosa pieza de la historia de la música y al mismo tiempo como el emotivo recuerdo de un lugar que jamás será olvidado, señores. Honrado a todas las personas que perdieron la vida, a sus familias y a los héroes de aquel día. El día de hoy venimos escuchando Here in My Arms, o sea, Enjoy the Silence, pero bajo Armin Van Buuren, dándole significado a esta letra, a estos sonidos. Y hace 36 años de Depeche Mode tocó Enjoy the Silence en lo alto de las Torres Gemelas, ¿ok? Ahí va la cuestión, dejémosla desde el inicio, señores. Y como bien sabes, Aura.fm, revolucionando en la música electrónica, datos que son muy significativos. Del día de ayer se puede decir que lo podemos recordar con esta canción de Enjoy the Silence, pero hoy bajo Armin Van Buuren. Así que te dejo la canción desde el inicio. Y si no has visto el video, búscalo también, ahí te lo dejo, ¿ok? Datos. Solo para vos, sonando entonces Here in My Arms. Somos ahora.fm. Somos la energía que suena.

9:45, señores, sonando de fondo Here in My Arms. Canción lanzada en este año, señores, ¿ok? En colaboración definitivamente con Armin Van Buuren y Silver Panda, ¿ok? La cual reinventa el icónico clásico de Enjoy the Silence de Depeche Mode. Temazo, definitivamente, señores. 9:46. ¿Qué onda? ¿Cómo vas en la mitad de la mañana del día sábado? ¿Andas con buen feeling? ¿Andas con buen mood? Saludos a usted que amaneció un poquito malito. Usted ya sabe a qué me refiero. 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

Aura.fm, revolucionando la música electrónica, señores. Está malito, no se preocupe, dice, empieza a beber otra vez y adiós a esos males. No, hombre, te pasaste, tú te pasaste ya. ¿Qué te puedo decir? ¿Qué te puedo decir? Mira, al final lo mejor que puedes hacer es sintonizar Aura.fm para olvidarte de esos males. 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

Y con la misma, señores, nos vamos con la siguiente canción sonando. Disco. 9:49. Somos ahora Punto FM. Escucharte esto.

Nos vamos con la siguiente canción, señores, In My Mind. En el día sábado 12 de septiembre. Casi mitad de la mañana. Xenia Valle acompañándote, ¿ok? Saludos para la gente que nos escucha a través de la web ahoraradio.fm.

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dos minutos y llegamos a las 10 de la mañana. Acá quedo con ustedes. Se viene Fátima Castellanos. Qué gusto volver a escucharnos y a leernos. Serás el día lunes, como siempre, a las 6 de la mañana. Y dejo la última canción, ¿ok? Esta es una de las canciones que siempre la solicitan a través del 6262-2721. Xenia Valle con vos, como siempre. Quedo en redes sociales como Xenia Valle SV, Xenia con X. Y recordá seguir las redes sociales de la radio, Aura.fm. Y me voy con la última canción, señores. Gracias por dejarme llegar hasta donde se encuentran. En su trabajo. Pasas comprando, dice. Dejo la última canción. Cómodo, señores. Sin Mauro Picotto. Solicitudes. Con esta me voy. Se me cuidan. Feliz fin de semana. Que se la pasen rico. Porque yo lo voy a hacer. Chao.

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2: Exactamente, señores. Adivinen quién volvió. Señores, regresamos. Me quedo una hora más, ok. Voy hasta las 11 con 30 minutos. Buenos días. ¿Qué onda? ¿Qué onda? ¿Qué onda?
3: Mala hierba nunca muera, Minerva.
2: Definitivamente, señores. Ustedes se lo digan, rana, yo salto, dice por ahí el dicho.

Y un saludo muy especial para mis bebés que van en este momento en el carro. ¡Qué barbaridad! Mis amores bellos, sepan que los amo muchísimo. Y ahí está Ro escuchando. ¿Con quién vas? ¿Con quién vas? Ok, mi Ro escuchando el 99.3. ¿Qué? ¿Pero quiénes van? ¿Quiénes van? ¿Quiénes van? Bueno, van los dos, ¿verdad? Ro, yo creo que van los tres. Mis dos, Ro y Charlie. Chiquillos, pórtense bien. Todavía no he llegado yo. Se portan mal hasta que llegue, ¿ok? No, mentiras. Pásenla rico.

0: ¿Se dan cuenta? ¿Qué pasó? Ay, se me fue la señal. Dice, ay, no, hijo, agarrala. ¿Qué pasó? ¿Qué pasó por acá?
1: Tita, buenos días. Yo dije, ya es lunes a las 6 de la mañana cuando la escuché de regreso.
0: Bueno, bebés, ya les llego por ahí, ¿ok? Los quiero muchísimo. Pásenla bien. El saludo se va hasta la Unión porque por allá andan mis bebés. Romelgar, Ronald Rubio y mi Charlie. Pam, pam, pam, pam, pam. Andan en las hermosas playas de la Unión. Ah, ya les conté a todo el mundo dónde andan, niños. Aquí te esperamos, mi amor. Dice, ya voy. Pásenla rico, mis amores, ¿ok? Pam, pam, pam, pam, pam. ¿Qué onda?
2: Ahorita la Fatimita no ha caído porque tiene que dejar la ropa tendida.
0: Vaya, es que dijo que tenía que... ¿Se le mojó anoche, dijo? ¿O no llovió anoche? ¡Ni seo! Buenos días, bienvenida a Cenita Valle de nuevo, dicen... Good morning. Pues sí, por si se andaban durmiendo. Ya vine. ¿Qué pasó?
1: La Fatimita se está cobrando la cobertura del turno del jueves.
0: Mira. Pues sí, pasando la factura está tú. Y yo bien feliz al lado de vos. Yo bien feliz. En el mercado anda la Fátima, dice, comprando la gallina. Anda vos. La gallina. Pregúntame si alguna vez he matado una... Jamás me atrevería a matar una gallina, niño. ¡Uy! ¿El qué dicen aquí? Los lazos de amor, dice Ro. Lazos de amor. Hoy sí. Y ya les llego por ahí, ¿ok, chicos? Pásensela rico, pero no tanto sin mí, ¿ok? Los lazos de amor, dice. ¡Ay, Dios mío! ¿Y la Fati qué andará comprando, tú? ¡Uy, dame un segundo, se me va la canción! ¡Ay, ya subo, se me iba la canción! ¿Qué pasó?
1: No mata la gallina, pero bien que se toma la sopa y se la come asado.
0: Y pues si eso es rico, vaya, eso no cuesta. O mire, uno solo a la boquita. Eso es súper práctico, delicioso. Y ¿qué hago, pues? A después cuezar la gallina. Yo no sé qué anda haciendo la Fátima. Ok, excelente, dice Román también. Vuelve terremoto y Shobashe. No, hombre, ¿y de dónde terremoto sé? Yo soy, mire. Yo soy tranqui.

0: Ok, señores, bueno, entonces démosle pues, pero dormida quizá, dice el otro. No, hombre, pobrecita tú. Aquí está la mujer, vos, divina, la mujer divina. Bueno, me voy, señores, a la pausa en este momento y ya regreso con más música. 11:30 de la mañana te voy a acompañar, ¿ok? Hasta las 11:30, no more, ¿ok? Pausa, ya vuelvo.
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0: A ver, ¿qué onda? Repórtate conmigo a esta hora de la mañana, 10:35, al 6262-2721. En este momento, no te movas. Mándame foto de dónde estás. No te muevas de dónde estás. A ver, no, yo solo quiero saber qué vista tenés en ese momento. A ver, esa foto. 6262-2721. No hagas trampa. Ey, no hagas trampa, ¿ok? Ahí justamente donde tenés el Tamagotchi, mándame la foto. Quiero ver qué tenés así en el panorama de frente. La cenicita va llegando en todo menos en misa. Ey, por cierto, acordate de seguir las redes sociales de la radio Aura.fm. Si todavía no lo haces, agarra el Tamagotchi y dale de una, ¿ok? En todas las redes sociales. A ver, quiero ver, ya me están mandando las fotos. ¿Qué dice aquí? Trabajando para hacer puente. ¡Ay, Tito! Ya decía yo que eso no era de así por así. ¡Qué rico, de verdad, que van a hacer puente, chicos! Vaya, aquí me mandaron todo el informe. Niño, va bien atrasado en esas ventas. No, hombre, hijo lindo. ¿Y así quiere que le suba el sueldo? No, oh, caramba, contigo. Seriamente, así no se puede. No, Tito. A ver, aquí. Ay, aquí van conduciendo, Edgar. ¿Por dónde andas? Quiero ver ese rótulo. En San Martín, Xochapango. Bienvenidos a Xochapango. Este es el lugar donde andas manejando en este día. En el día, dice. A ver, ¿qué onda? ¿Quién más? Here I am, dice. Ay, dice la web, mira. Y mira, ya le dice ahí corazoncito. Pues si yo le digo corazoncito, porque todos me decían corazoncito. Ay, sí, verdad. Escuchándonos a través de la web. No, Roma, pero yo te dije que mandaras. Quiero ver qué tenés al frente. No, ese es trampa. No, pero ya me mandaste. Uy, ahora Corona. Mira, ojalá que te hagan daño esos cocotes, Corona, ¿viste? Solamente gracias. Es que no me das, entonces pues sí. Mira esa chulada de jocotes, vos. Pintados los jocotillos. Colores verdes, colores amarillos, colores rosáceo, colores rojos, vino y ocre. Ay, qué rico tú. Y solo risa le da. Como que un chiste ando contando tú. No, hombre, niños, ustedes dormidos andan en la vida, por Dios. Va, ¿y la foto, pues? Solo alborotar el panal regresa. Y si ya saben cómo soy, ¿para qué me invitan, pues? Es más, acordate de seguir las redes sociales de Aura.fm, música electrónica a nivel nacional, saliendo de nuestras fronteras con nuestras 6 repetidoras y llegando hasta parte de Honduras, Guatemala, Nicaragua, la señal del 99.3, vibrando con los mejores sonidos, la música electrónica en el día sábado. Una delicia total, niños. Yo estoy aquí, mira, es más, parada y bailando estoy. Lástima que no estoy en TikTok Live, pero, ¿y qué pasó usted? Yo, ¿por qué no hemos hecho TikTok? Nelson Mandela. No, ve usted, pero si quiere me lo dice mejor aparte. ¿Y la foto, pues? Aquí me has dejado como novia de pueblo esperando que me mandes la foto. Yo no vengo a hacer aquí el turno de choto, hijita linda. No, hijito lindo, yo no vengo a hacer el turno de choto. Estoy esperando la foto. ¿Qué tenés al frente en este momento? Sí, no, es que de verdad que no se puede. A ver, contame, ¿qué pasó? ¿Qué hay?
1: Hola, ¿qué tal? Muy buenos días, saludos, qué buena música que están programando. Eso estábamos esperando nosotros, una radio así que pusiera nuestro género.
0: Me encanta.
1: Saludos y saludos para Darwin DJ, para Enrique alias El Pony y por supuesto para Oscar Quintanilla desde Santa Tecla.
0: Hey chicos, saludos para todos. Bienvenidos a la comunidad de Aura.fm. Cambiando en la forma de cómo escuchamos la música electrónica, ¿ok?

0: formato, señores, importado desde España, ok. Desde España. ¿Qué pasó? Apareciste, hijo lindo. ¿Dónde andabas vos? A ver, ¿dónde andás? Ciudad Delgado, ¿dónde es eso tú? No, no le hallo, no le hallo forma ese volado. ¿Qué pasó, hijo?
1: Good morning, señorita.
0: Good morning.
1: Estamos enfrente del Coloso.
0: Oh,
1: estadio.
0: Awesome.
1: Mágico González. Y caer en la tentación de echarme un sorbete donde es el señor.
0: Qué rico.
1: Que está ahí por la escuela técnica.
0: Ya sé por dónde tú andas, ve y cómete tu sorbete. En 200 metros, gira a la derecha. Después de la esquina, gira a la derecha. No, no dice así, ¿verdad? Bueno, pero yo le ando inventando, pues sí. Solo alborotar el pañal. El panal dice. No, hombre, tampoco. A ver, ¿quién de ese lado? A ver, hijo lindo, ¿dónde andas? También andas conduciendo. Saludos a Oscura Quintanilla, Enrique Pony, Darwin DJ, Oscar Quintanilla. Saludos de parte de Darwin. Todo el que escriba lo voy a saludar de esta forma. Saludos para la terminación número 2194. ¡Lotería! A ver, ¿qué onda? ¿Qué pasó por aquí? Mis huesos se van de aquí. Quisiera, pero no puedo, dice. Solo puedo decir que estoy en un centro de datos. Si te comparto, mis huesos se van de aquí. Mira, hijo lindo, ajuiciate, por favor. Ya me voy, niños. O sea, ya me voy con más música, pues. Es que ustedes solo alborotar el panal vienen. La verdad. Solo alborotar el panal vienen. Vaya, mira, me voy con esta canción, Bass Doll. Y está Skrillex. Ajá. Señores, bienvenidos a Ahora.fm. Con vos, Anita Valle, hasta las 11:30. Uy, qué rico.

Saludos a usted que va sobre la 49 Avenida Sur. Esa no es la 49. Eso es allá en Xochapango. Deja de ser mentiroso.

0: 2721.
1: Oye, aquel dice que anda en la 49. Bajando del hermano lejano, dice, y el rótulo dice a la derecha es Soya y San Martín. Oye, a tu tío, vos. Es que mira, ya mucho me han mentido los hombres, entonces ya no te creo, bebé, ya no.

A ver, ¿cuál sería una red flag cuando conoces a un hombre? Chicas, les pregunto. Hey, no me dejen sola aquí con esta question. ¿Cuál sería una red flag, niñas, cuando conocen a un hombre? Vaya, y ustedes también, chicos. ¿Cuál sería una red flag cuando conocen a alguien? Mensaje al 6262-2721. Pregunte por Zenita Bache, ahí está, en el changarro. No, si para eso rápido, ¿verdad? Ese amigo anda más perdido que las cabras de la Heidi, dice. A ver, ¿cuál sería una red flag cuando conoces a alguien?

Ok, 6 minutos y llegamos a las 11 de la mañana, chiquillos. A ver, yo pregunté, dejé la incógnita, dejé la pregunta para vos. ¿Qué sería para vos conocer a alguien y verle una red flag? ¿Qué sería? ¿Qué sería? Segunda cita no va a haber. Pero ¿qué sería una red flag al conocer a alguien? ¿Qué vos podés decir? No, es que eso no. ¿Qué? Que te hable solo de dinero. Interesada la tía.

0: fíjate que ando mala y no tengo para pagar la renta. Que te empiece a hablar de dinero. Que anda necesitada. Ajá. Sí, sí, sería una red flag. No me la querés depositar vos. Sí, la verdad es que hay muchas. Lamentablemente lo tengo que decir y es la realidad de la vida. Y si me van a funar por eso, pues fúnenme. Pero la verdad es que hay muchas que andan viendo qué onda, ¿verdad? Que sacan, que sea, pues. No, pues sí, no, pero es demasiado. Ya estos niños que andan buscando quien nos mantenga, no, hombre, busquen qué hacer en la vida del Creador, por favor. Yo por eso, mira, menores, no, menores, no, querido, por eso mismo. Solo que nivel. No sé, lo voy a pensar, ¿desde cuándo voy a abrir ahí la...?
1: No, pero había una que decía, mira, vamos al parque, porque hay un montón de gente jubilado.
0: ¡Ay, no! No, hombre, con esas energías que yo me manejo, ¿cómo voy a hacer?
1: ¿Quién quita?
0: Es
1: el parque de Santa Fe.
0: No, imagínate yo con las energías que me manejo y encontrar a alguien que sea así. O sea, mira, no está mal, pero no va conmigo, ¿me entendés? O sea, yo soy una bomba, o sea, yo estoy llena de energía, o sea, ustedes me escuchan y me ven en redes sociales y tal cual. Entonces, ¿cómo voy a estar con alguien que yo le diga, mira, vamos a hacer tal cosa? Ay, no me gusta. O mira que no sé qué. No, ay, no, niño. Yo quiero a alguien que yo le diga, mira tal cosa, vamos. Y que me diga, mira, vamos a tal parte, vamos. A ver, la otra. Esta sería una green flag. Que le diga, ma, así. De eso quiere. Ah, ¿qué quiere la princesa? Dice. ¿Qué necesita? Yo se lo doy, que resuelva. ¿Cuánto necesito? ¡Ah! Que resuelva. Vaya cosa. Yo, mira la cara que hace aquí. Aquí cada quien, en verdad, agarre su parte, pues sí. Vaya, te voy a escuchar. ¿Qué onda? ¿Qué pasó?
2: Una red flag cuando conoces a una mujer, cuando pide una hamburguesa triple.
0: ¡Ah!
2: Anoten, sus rayos. Pregunta de examen. Para andar con la Minerva.
0: Oílo vos. No, hombre, vos, yo ya dije que... ¿Qué? ¿Más la qué? La queja, que no resuelve. ¿Verdad? Si se escucha... Vos, Toñito, no resolves, hijo lindo. ¿Resolves o no resolves? No, mira, ese sería un buen tema, ¿sabes? Porque una vez yo estaba platicando con un amigo y yo le decía, mira, yo necesito un hombre que resuelva el doble de lo que yo resuelvo. Y me dice, ¿pero qué significa resolver para vos? Le di mi definición y me dijo, jamás. O sea, yo escuchaba a las mujeres que decían que querían un hombre que resolviera, pero no sabía en qué ámbito, a qué ámbito se referían. Y le expliqué como con manzanas y peritas y me dijo, tenés razón, me dijo. Tenés totalmente la razón. Y desconocía todo eso, me dijo. Y gracias por decírmelo. Hoy entiendo cuando las mujeres dicen que necesitan un hombre que resuelve. O sea, no se refiere a plata, sino que alguien que de verdad sea un pro max. Si yo soy... Ajá. Oh my God, miren la muchacha, ya escucharon, agarren nota. Vaya cosa. No, pues sí, no. No, tampoco, tita. ¿Cómo va a andar apurando al hombre? Pero ¿cómo va a apurar al hombre? No. No, tita, tampoco. Esta tita ya, la pobre del cristiano que está con ella. Pobrecito el cristiano que está con mi muchachita. hasta niño anda, mirala, hasta me lo enseña y me dice, tita, así que lo tiene bien, está potente ese volado. ¿Qué onda? ¿Qué pasó?
3: Che, ¿por qué preguntas sobre red flags? Mejor preguntar sobre green flags, please.
0: Che, que yo quiero saber las dos cosas. Si vos me decís, uy, se me va la cosa. Che, que yo quiero saber las dos cosas. Para vos, ¿cuál sería una green flag? Una green flag. ¿Y cuál sería una red flag? Che, mira, yo creo que una green flag sería alguien que, che, que me hable de inteligencia emocional, alguien que me hable de los términos de la psicología. ¿Por qué, che? Porque yo he ido a varios psicólogos y la gente hoy en día está loca. Johnny, la gente está muy loca. Ta, ta, ta. Ey, no, pero en serio. No, sí, yo creo que esa sería una green flag para mí. Que hable, que tenga responsabilidad afectiva. ¿Qué te puedo decir en muchos términos? Que no te quiero decir porque te vas a asustar. Pero alguien que me hable así, yo digo, ese hombre me enamora. Me enamora. Sí, sí, sí, es que hoy en día todos estamos locos. Che, ok. Dice, y una red flag. Ay, no. Esa sería de que, que no haya interés. Cuando no hay interés, el amor sale por la puerta. No, el interés, no, sí, algo así, yo creería, no sé. O que, no sé, ay, creo que eso puedo decir por el momento. A ver, dice, no es mentira, qué feo que al conocerle solo le hablen de que me duele aquí, que mi perrito está mal, que mi hermano no le ayuda. Que mi hermano que el hermano no le ayuda, que ya no aguanta su trabajo. Yo digo, esa cita es cita, no confesionario. Le ven la cara de sacerdote o de mago a uno. Mira, yo te voy a decir algo. Si de entrada te salen así, no, mira, o sea, no hay nada peor que una persona que se queje por todo. No, niños, yo me aparto de ese tipo de gente. La lanzo al infinito y más allá y que no se me acerquen. No, en serio te lo digo, o sea, la queja llama más problemas. Y el ser agradecido te abre más puertas, te trae más cosas buenas. Así que no lancen por allá a la gente así, ¿aló? ¿Qué pasó?
2: Anote, mi niña, anote. Es bien diferente decir alguien que te resuelva a ser cajero.
0: A ser cajero. A ver, una red flag sería que llegue manejando la coaster. Ay, no, vos. ¿Y por qué la coaster? ¿Qué tiene que ver? Pero si va sonando Aura, Aura FM, es green flag, dice. Tita, los audios solo vos los escuchás. Todos parando el oído, dice.

Bueno, mira, me voy a una pausa, pequeña pausa, regreso rapidito. Déjame cuál sería para vos una green flag al conocer a alguien y una red flag. Ahí te lo dejo, 6262-2721. Aquí andamos con todo, oh, niño, ya me queda solo media hora. Bueno, me voy a la pausa, ya regreso con más música a través del 99.3.

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4: El fin de semana traerá lluvias y tormentas en distintos puntos del país, con énfasis durante el sábado. El ambiente caluroso continuará con temperaturas máximas de hasta 40 grados centígrados. Esta mañana un motociclista perdió la vida tras impactarse contra los separadores sobre la carretera CA8 a la altura del sector de Piedras Pachas en Misalco, Sonsonate Este. Personal del sistema de emergencias médicas acudió al lugar para brindar atención, pero lamentablemente confirmó que la víctima ya no presentaba signos vitales. Un sismo de magnitud de 4.7 se registró este 12 de septiembre en el departamento de Choco, Colombia. El evento ocurrió a las 6:16 hora local y presentó una profundidad de 77 kilómetros por hora. El movimiento tuvo como referencia un punto ubicado a 64 kilómetros al noreste en el departamento del Valle del Cauca, ciudad que cuenta con una población aproximada de 240 mil habitantes.
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2: Ok, señores, la canción que viene a continuación. ¿Sabías vos que ese es un himno instrumental de la música electrónica que definió el género Dream House o Dream French, Dream Trance, en el año de 1995? ¿Sabías que esta canción se grabó en un modesto estudio casero que el artista armó, que el DJ armó en Venecia, y fue con una inversión equivalente a unas 150 libras esterlinas? Esta canción de Robert Miles llegó al número uno en más de 12 países y fue el sencillo más exitoso en Europa durante 1996. Y popularizó los cierres de sesión de los DJ con música relajante. Eso lo realizó para evitar tragedias en la autopista, señores. Y es que se dice que compuso este tema motivado por una trágica realidad en las carreteras italianas, donde los jóvenes sufrían fatales accidentes en sus coches, en sus vehículos. Y la masacre del sábado por la noche, al regresar de fiesta, o más bien de los rave, bajo los efectos del cansancio y los ritmos frenéticos, creó esta melodía de piano suave y un ritmo pausado para calmar a los conductores al salir de los clubes. Y sonando Children, de Robert Miles.

0: Ahora ya sabes con qué fin hizo Robert Miles esta canción, con esos sonidos suaves, envolventes, para cuando la gente saliera de los clubes, así con ese mood así suavecito. ¿Qué pasó? Contámelo, contámelo.
1: Con esta introducción que ha hecho, siento que me enamoro de usted y más de la música electrónica. Ahora, describiendo todo el contexto de la canción, imagínense qué es lo que siento cuando escucho su himno. Aunque ya no me lo pone, va, pero... No, me acelera, me trastorna. Prácticamente me descontrola. ¡Feliz fin de semana!
0: Hey, ¡gracias! ¡Tantarán! ¡Me encanta, me encanta! Mira, es que de eso se trata, ¿sabes? O sea, de envolvernos en la melodía, en lo que significa la música electrónica. Y por eso es que tú y yo estamos en este lugar, ¿ok? En Aura.fm. Ese Darwin ya me hizo reír. Bueno, señores, me voy con la siguiente canción y esto está a cargo de Zed. Ok, te lo voy a dejar por acá. Y bueno, esta canción, señores, prácticamente fue el primer éxito en el top 10 de Billboard Hot 100 en Estados Unidos, tanto como para Zed y como para Foxes, alcanzando la posición número 8. Clarity, Zed y Foxes. Lanzada en el año 2012. Este es prácticamente es un pilar del Progressive House y del pop electrónico de la década de los 2010. En 2014, señores, el tema se llevó el galardón a mejor grabación dance en la edición de los premios Grammy.

0: 11:22, ya me retiro, señores. Dicen por este lado cuántos corazones rotos habrá dejado la Tita por estas estaciones de radio que ha laborado. Bueno, vámonos cambiando el mood, señores. Nos vamos con un poquito de trance. 11:22. Somos ahora .fm.
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Ok, señores, 11 con 29 minutos. Llegamos a las 11 con 29. Y la Ceniecita Valle se despide de ese día sábado. Gracias por dejarme llegar hasta donde te encontrás, también fuera de nuestras fronteras. Como siempre, es un placer acompañarte en cada uno de tus días, de tus mañanas. El día lunes regresamos a las 6 de la mañana, ¿ok? Te me cuidas, feliz fin de semana. Pásatela súper bien, por favor. Y serás el día lunes. Zenia Valle en todas las redes sociales, Zenia Valle SV. A la Minerva hay que dedicarle la canción Flores Negras, por ingrata, dice. Ahí piensen el nombre del programa, me dicen. Lo vamos a pensar, lo vamos a pensar juntos, ¿ok? Señores, se me cuidan mucho, ¿ok? Mis niñas, aunque no se me hacen presentes, pero sé que están ahí escuchando Aura.fm, compartiendo el mismo músico, compartiendo la misma música, ¿ok? Lástima que te vas, dice. Niño, me tengo que ir. A ver, ¿para dónde nos lleva la nariz? ¿A dónde me apunte la nariz? Sos lo mejor, dice. Son lo mejor. Gracias, Quiche. Saludos, chiquillos. Pero hay que descansar, sí, exactamente. Nos vemos en Narnia, dice. Nos vemos en Narnia, chicos. Vaya, el que quiera saber qué ando haciendo...

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Hello, hello. 11 de la mañana más 39 minutos. Te acompaña Fátima Castellanos este sabadito, 12 de septiembre. Mírenla como modela, cómo se va. Y no me dijo ni adiós. Agradecemos las horas anteriores a nuestra queridísima Cenita Valle, pero ahora se quedan conmigo, Fátima Castellanos, para poderte acompañar hasta las 2 de la tarde, disfrutando de Journey de David Thor. Váyanse reportando conmigo a través del número de WhatsApp 6262-2721. Asimismo, también te digo que andamos en vivo de TikTok en la cuenta oficial Aura.fm. Andamos haciendo unas pruebas. Si quieres irte a dar una vuelta, saludarme, ver qué andamos haciendo por acá, te recomiendo que vayas a buscarnos como Aura.fm. 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

0: 11:46. Saluditos a los amigos de TikTok. Dice, ya mejoró el sonido. Saludos para Jeffrey. Oh, saludos. Váyanse conectando a través del live de TikTok. También puede ir a seguirnos como aura.fm. ¿Cómo está, niño? Hello.
1: Llega la Fatimation, mucha ropa que lavar, por eso vino tarde la muchacha, va. Y se desquitó una de las tantas que le hizo la cenita. ¡Bárbara Fatimation!
0: Usted, así se hacen los chambres. Tarjeta María para usted.

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1: Saluditos para Monje Calles, dice, lo sintonizo en Chalatenango. Hey, ¿cómo está el clima por allá? ¿Será que hay tráfico en Chalate? Ya casi entramos a la hora de almuerzo, así que feliz provecho.

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Saludos, saluditos a los que se están reportando a través del número de WhatsApp 6262-2721. ¿Qué onda, Mau? era mi otro Mau. ¡Ah! Mira, ese es el problema cuando se llaman igual. Pero iniciando ya después del corte, ya te cuento, ya te presento, porque se vienen las mezclas en vivo. Porque, ojo, usted es DJ Maudes.

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0: sí, ya te puedo dar la noticia completa. Y es que para que tú no te quedes sin las mezclas en vivo que solo Aura.fm te puede ofrecer, se viene DJ Maudes. Hello.
1: Hola. ¿Qué tal, Fátima? ¿Todo bien?
0: Súper bien, súper bien. Hágame un favor. Hágame el fade ahí en el tornamesa.
1: Ok, sí. Ajá. Ya, sí.
0: Sí, ahora sí. Ya.
1: Hola.
0: ¿Cómo cambia?
1: Bueno,
0: y hágale así. Ajá, ahí
1: sí.
0: Estamos.
1: Ya.
0: Okay. Estamos ready. ¿Cómo está?
1: Todo activado para dar un buen set este día. Vamos con pura fiesta hasta las 2 de la tarde. Y llevamos géneros variados en el tema electrónico, desde tech house, trance.
0: Mis favoritos.
1: Y quizás un poco de dubstep. Vamos a ver qué inventamos.
0: Ok, bueno, así que vaya. Dice Maudes DJ va a reventar el sábado de Aura.
1: Yeah, eso se trata, vamos a reventarlo.
0: Bueno, vayan también reportándose en el número de WhatsApp 6262-2721. Vaya solicitando también las canciones de día sábado, porque yo sé que muchos ahorita no se fueron temprano para la playa, sino que ahorita mismo van de camino, o no sé si es que agarraron Zumba desde el miércoles. Yo quisiera esa vida.
1: No.
0: En el mar la vida es más sabrosa.
1: Ah, sí, eso sí, sí, sí. Una vida de raver.
0: Bueno, iniciamos.
1: Démosle.

0: Llegamos ya a las 12 del mediodía más 21 minutos. Feliz provecho a todos ustedes que están almorzando a esta hora de la tarde. Váyanse reportando también el número de WhatsApp que andan almorzando. También saludos a los amigos de TikTok. Ey, síganos. Síganos, tenemos una meta, llegar a los 2K de seguidores. Y también vaya a seguirnos a través de todas las redes sociales, en Instagram, en TikTok como aura.fm y en Facebook como Aura Radio 99.3 FM. ¿Cómo se siente, mi estimado?
1: Bueno, estoy súper, súper...
0: Activo eléctrico.
1: Es sabadito, hay que sentirnos como un festival, no sé. Estoy haciendo uno de los mejores sets para todos los que están conectados, tanto como en TikTok y en el FM de Aura.
0: Mira, a mí esto me llega, me fascina porque se siente. O sea, de verdad que la energía que suena a través del 99.3. Pero aprovechando para este sábado 12 de septiembre, vamos a llevar para este día el clima, por si no lo sabías. Mucho calor, lluvias y tormentas. Mira, el día de ayer a mí me cayó toda la tormenta.
1: Sí, estuvo complicado, fue demasiado fuerte.
0: Sí, demasiado fuerte, y también yo les había avisado el día de ayer que si llegaba a tener ráfagas de viento, iba a venir acompañada con actividad eléctrica. Y precisamente yo iba en camino y cabal vi el montón, el espectáculo de rayos, y también me dio la curiosidad de los pararrayos que están dentro de, bueno, en las casas, ¿verdad? Y también en los edificios. Yo decía, bueno, y si yo no tengo pararrayos, ¿cómo hago?
1: Yo no tengo, tampoco sé cómo hacer.
0: No, pero fíjate que estaba conversando de eso y me decían, no, pero es que si el vecino, gracias vecino, o la vecina, tiene pararrayos en su casa, hay una cobertura. Entonces también sirve. Realmente no es nada bueno que un rayo caiga en zona de vivienda, porque donde se desvía el rayo puede ir a caer en otro lado. Y eso realmente no es nada prudente.
1: Sí, entiendo.
0: Así que es bastante complicado, pero yo tenía esa duda, esa curiosidad, pero si mi vecino tiene, yo también tengo.
1: Y se salvan todos los demás también se salvan.
0: Sí, sí. Obviamente que si, digamos, está a una distancia muy alejada, pues a mí ya no me funciona, ¿verdad? Pero si el vecino, tanto de derecha, izquierda o en la parte de enfrente, tiene un pararrayo y mi casa no tiene, pues hay que darle gracias al vecino.
1: ¿Tenés cobertura como la cobertura que tiene Aura a nivel nacional?
0: No, tampoco. Es que eso no se compara, porque la cobertura de Aura es algo bien específico. En cambio, los pararrayos son más reducidos. Aura es para todos.
1: Bueno, no, pero es cobertura entre vecinos.
0: Ah, vaya. Vaya, mira, te cuento el pronóstico del clima para este día. Por la tarde vamos a tener el cielo mayormente nublado, con lluvias en los sectores de la cordillera Apaneca, la cordillera del Bálsamo y también en las zonas nortes de los siguientes departamentos: Santa Ana, Chalatenango y Morazán. Por la noche, que no se diga, baby, que no se diga, que yo no te digo, vamos a tener lluvias y tormentas por la noche. Y es sábado, imagínate.
1: Híjole, sí, hay que tener mucho cuidado, mucha precaución.
0: Estas tormentas se van a desplazar en la zona central, incluyéndonos acá. O sea, vamos a andar en canoa. Sí. El área metropolitana de San Salvador, la zona occidental de nuestro país y algunas zonas allá en la zona oriental de nuestro país. Estamos hablando de San Miguel. Obviamente estas condiciones atmosféricas vienen por la influencia de la onda tropical y un flujo acelerado del este.
1: Okay.
0: Imagínate qué importante es saber el pronóstico del clima a tiempo, porque usted ahorita ve soleado, se está muriendo del calor, tome agua, pero más noche vamos a tener lluvia.
1: Sí, hay que sacar el paraguas o en todo caso el flotador.
0: ¿Usted qué opina sobre eso? O sea, en el sentido de que si no llueve, usted no saca su paraguas.
1: No sé, o sea, yo al menos yo pienso que, como ya sabemos las estaciones del clima, pues hay que andar siempre preparados. O sea, para esta época sabes que llueve, y más ahora que, o sea, puede estar así soleado y de repente...
0: Ajá, no, pero yo se lo digo porque hubo un tiempo, ahorita porque ya se me arruinó mi paraguas, yo lo andaba todos los días, porque yo salía en zonas complicadas al mediodía, a las 2 de la tarde, donde el sol es demasiado fuerte. y ni el protector solar. O sea, yo sentía que yo sacaba el brazo ahí de la sombrilla afuera y ahí el dedito, yo sentía súper fuerte el sol. Entonces, hay personas que prefieren quemarse antes de andar cargando un paraguas.
1: Sí, sí, entiendo.
0: Yo lo veo de ese tipo.
1: Bueno, sí, también tiene su lado.
0: No le gusta, no le gusta andar cargando
1: andar
0: mucho.
1: Cargando, ajá, sí, sí.
0: Bueno, ahorita saluditos también a la colita 3359 y también a la 7787 que se anda reportando. Dice que quiere por acá algo, algo que lleve martillos.
1: Martillos.
0: es que esos tienen una aura. Una aura también me solicitan algo de Armin Van Buuren.
1: Viene, viene.
0: Ajá, viene. También por allá me solicitaron algo de... ¿cómo que se llama? Liberation.
1: Ok.
0: De Sub-Zero.
1: Viene.
0: Ajá. No sé si por acá tienen solicitudes o peticiones en el live de TikTok. Déjenlas, las vamos a estar leyendo. Y vamos... Hay dos. ¿Cómo? ¿Cómo dijo? A ver.
1: Carco.
0: ¿Qué se le escucha? Ah. Vaya, entonces arranquemos de nuevo. Saluditos, Edwin. Saludos. Y me mandan la aura señal. Eso es de lunes a viernes. Démosle.
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12 del mediodía más 41 minutos. Si tienes reporte del tráfico, me lo puedes hacer llegar al 6262-2721. Activemos esa línea telefónica y contame qué vas a almorzar este día.

0: Sabes que yo estaba por acá imaginándome la siguiente canción justo y justo lanzaste like boom boom boom boom boom boom.
1: Esto, sí.
0: Sí, buenísima. Rola. Ay, ya aprendió.
1: Sí, buenísima rola.
0: A ver, mira, tenemos reporte del tráfico. Dice complicado para bajar los chorros. Para venir a la báscula, dice, con paciencia. También, si usted tiene reporte del tráfico, me lo puede hacer llegar al 6262-2721. Saludos a los amigos de TikTok. Hey, ¿cómo les está pareciendo? ¿Les están gustando las mezclas en vivo? Si usted no sabe y lo que estamos hablando, váyase al TikTok de aura.fm. Vaya a seguirnos a través de la transmisión. Es que usted se pierde mucho. Ahí me enfocaron donde me estaba intentando cruzar y... Ay, vamos a poner en maicillo al community manager. Siento que es como mudo. Sí, ¿verdad?
1: Sí. Cuando él quiere.
0: Siento que es de esos videos. No sé si usted ha visto en TikTok algunos videos que dicen le pedí a mi pareja o le pedí a fulanito de tal, le pedí a mi mejor amigo que editara mi video.
1: Sí.
0: ¿Sí los ha visto? Sí. Y ponen puras cosas chistosas, audios y efectos de sonido. Y justamente, ¿vuelve a hacer ese temblor? A ver, exactamente eso hacen. Yo siento que esa... ese tipo de community manager es que son valía. ¿Quiénes están conectados?
2: Tenemos a Omar, a Willy Reds.
0: ¿Omar? ¿A quién?
2: A Willy
0: Reds. Bueno, saluditos. También tenemos complicado el Boulevard de los Héroes para bajar el Paseo General Escalón. Así que si usted anda transitando por acá en las calles de San Salvador, repórtese. Vamos con qué más, qué tiene en mente.
1: Sigo con el buen musicón, o sea, seguimos con un poquito de tech house, okay. Sonidos así como más festivales, EDM. Pero estoy pendiente con el Trump, se están pidiendo Armin van Buuren.
0: Sí.
1: Así que ya viene.
0: Ahí no sé si habrá un espacio como para un Afro House.
1: También podemos hacer afro.
0: Ok, bueno.
1: Sí, me parece muy buena la idea, Fátima. Lo hacemos.
0: ¿Qué dice usted? ¿Sí o no? ¿Qué dice el community? Ay, no. ¿Sí o no? Como el chavito. Sí, pero no. Agua de Jamaica que sabe a limón.
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0: ¡Qué buena canción! Mira, cuando me dijiste esa parte de estar como en un carnaval, yo solo me pasaron aquí, yo cerré los ojos e imaginé un escenario de música electrónica así con medio samba. Increíble.
1: Festival, sí, en la playita. Tulum.
0: Sí. No, yo me lo imaginé en Brasil. Arriba, Janeiro, sí. A ver, hágame un fade.
1: Hola.
0: Ahí está. Es que no lo escucho. Es que esta niña está sorda. Vaya, saludos para DJ. Bueno, Rudy se me manda una imagen. Uf. DJ Fátima 2026 dice, wow. Bueno, por acá en las redes a mí me dicen la DJ Prince. Pronto, dice, ¿qué tal, Fátima? Felicidades para Maudes. Dicen qué buenas mezclas, qué buenos beats.
1: Muchas gracias.
0: Mira, nos vamos a ir un pequeño corte, pero ya regresamos. Vamos a ir jalados esta última hora. Con muy buen feeling, con una muy buena actitud. Reportate el número de WhatsApp 6262-2721. También saludos a los que están conectados. Si no estás conectado en la transmisión de TikTok, váyase a aura.fm. Por ahí lo estamos esperando.

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0: Fatimita, Fatimita Trafication, aquí en lo que es las calles internas de Mexicano, a la altura del mercado, a la alcaldía. Trafication está complication, así se pone rojo como sus cachetes cada vez que alguien le saca una sonrisa.
1: ¡Ay! ¡Qué piropo!
2: ¡Sos intensa, Fatimita! ¡Sos bien intensa! ¡Ya te viva! En el DUI lo dice.
1: ¡Sí!
2: Fatimita, vos atajas a los rayos, ya nos estás advirtiendo, va.
1: No,
2: o sea, que cuando haya tormenta, va, aléjense de la Fatimita, porque como anda eléctrica, jala el jelengue.
1: Mire, fíjese, Maude, que este personaje siempre me echa la culpa de todo. Me echa la culpa del tráfico. Yo, o sea, y estamos dando y dando, porque cada vez que llueve así de feo, yo le digo que está lloviendo porque se portó mal. Pero me echa la culpa del tráfico.
3: De todo.
1: O sea, no, solo porque no me puede echar la culpa de algo más grave, no me la echa. ¿Con qué? ¿Cómo nos sentimos? ¿Cómo estamos con esa energía?
3: Súper motivados. Hey, me llega que la gente esté conectada con Aura. Y bueno, ahorita estamos tocando un poco de trance.
1: Sí.
3: Dándole más vida al sabadito por la tarde.
1: Al DJ va, le mandan un audio específicamente a usted. No corre por mi cuenta lo que pueda decir, así que compórtese.
3: No, hay que escucharlo en Q primero.
1: Ah, va, espérame. Escúcheme bien. No es nada malo.
0: Vale. DJ, escúcheme bien. ¿Ha notado que la mayor parte de las tormentas tienen el nombre de la mujer? Cuando llega el nombre de la Fatimita en una tormenta, ya estuvo. Hasta aquí llegamos, mi niño. Nos vamos de este mundo.
1: Imagínense, por su culpa. Es que usted no se porta bien. Nada le cuesta portarse bien de 24/7, los 365 días del año. No pasara eso. Pero es una curiosidad de que la mayoría de tormentas
3: nombre de...
1: Sí, normalmente son las más renuentes.
3: Sí.
1: Las que no se quieren ir.
3: Sí, las bravas. Sería tóxicas entonces.
1: Ey, aquí no. Cero toxicidad. Tiene que comportarse, o sea, portarse bien, ser usted con el mundo. No otra cosa. Es que ustedes, ¿cómo son conmigo? Se pelan. Oye, mira, te recuerdo las redes sociales de Aura.fm. 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
3: Fácil, Aura.fm.
1: ¡Ay! Hey. ¡Contado, pues!
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vamos a la 1:00 p.m, más 22 minutos. Se nos va el tiempo corriendo. Yo necesito hacer una pequeña pausa. Te informo cómo está el tráfico a esta hora. Bajando a la Manuel Enrique Araujo, tenemos tráfico vuelta de rueda también en el Boulevard Constitución. Al menos la carga vehicular ya está bajando en el Paseo General Escalón. También, si tiene reporte del tráfico, me encantaría que me lo hiciera llegar a través de una nota de voz a través del número 6262-2721. Vamos con una pequeña pausa y ya regresamos.

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4: Bueno, nosotros seguimos con el último bloque de mezclas en vivo. Uy, ¿cuántos oídos tiene usted?
5: Lo que pasa es que es algo complicado estar así quitándome y poniéndome.
4: Mire, yo lo siento que ya se va a convertir así en la... ¿Ha visto la película del Depredador?
5: Sí, sí.
4: No, vaya, que donde le salen todas las antenas.
5: Aquí son audífonos.
4: No, por el cable. Ahí, al rato sí le va a hacer. Mira, por acá nos saludan desde Houston, Texas. Presente, dice, saludos a Saúl, un poco de house.
5: Houseito, ¿viene?
4: Houseito, yo creo que podemos así, tunku, tunku, tunga, así meterle punchi, punchi, punchi. Para ya dejar a la gente recargada para el resto de la tarde, ¿eh? Porque sabemos que día sábado venimos de una semana complicada, ¿sí o no?
5: Sí, sí, sí.
4: O sea, una semana complicadísima y de paso tenés que ir a trabajar día sábado. Y a propósito, entre la semana me dijeron, ¿por qué solo saluda a las personas o acompaña a las personas que van en el tráfico? Me dijo, ¿qué? O sea, que salen a las 4 de la tarde, ¿qué hay con las personas que entran en horario nocturno? Efectivamente, estimado, usted tiene toda la razón. A partir de ahora, justo cuando yo me despida, yo creo que tengo entendido que hay algunos que entran a las 6, entran a las 5 y hacen jornada nocturna, ¿verdad?
5: Entran a las 8.
4: Ajá, así. Hay gente que entra hasta las 10 de la noche y sale hasta las 5 de la mañana.
5: 6, 7, ese es mi caso.
4: ¡Uy! ¡Viva la vida loca! ¡Ten, ten, ten! Hay una película de Shrek. ¿A usted se le antoja de repente que se acuerda de alguna canción, algún soundtrack de película? No dice, voy a llegar a ver esa película.
5: Sí, sí.
4: ¿Cómo cuál?
5: De hecho, Shrek es una de las que...
4: Que más le gusta, sí, ¿verdad? Sí, sí. Y que sí, es que tiene esa vibra.
5: Sí, sí. Muy buena.
4: Ay, mi mira, quiero sí estamos bien. Pues arranquemos este último bloquecito, ¿no? Así como usted lo está solicitando, como el doctor se lo mandó a través de Aura.fm, la mejor estación de radio, porque somos la energía que suena.

de la tarde, más 36 minutos. Saluditos para Miguel Rivas, que por ahí nos anda sintonizando a través del 99.3 FM. Dice que le encanta la música electrónica.

0: 1:45 y llegamos ya a la recta final. Sí.
1: Ni modo.
0: Ni modo. Pero no me puedo, no nos podemos ir sin antes, pues, o sea, finalizar a lo grande.
2: Sí, sí.
0: Porque
2: sí,
0: tenemos que retirarnos con mucho feeling, con mucha energía, para que usted pueda seguir disfrutando de su sabadito en compañía de Aura.fm. Somos la energía que suena a través del 99.3. Solamente te informo por acá que tenemos distintos accidentes en algunos puntos de nuestro país, así que te cuento cómo está el asunto. Tenemos accidente de tránsito en la Luna Maya, dice, cerca de Ciudad Mujer, esto es entrando a Santa Ana. También menciona que solo son daños materiales. También tenemos accidente por el agro de Mexicanos. Tenemos manifestado que... ¿cómo me llaman? ¿Cómo me solicitan? Hey, mi niño, usted que está a la entrada y que me está escuchando, hágame el favor, salga al portón. También tenemos accidente de vehículo volcado a la altura de la villa, allá por Quetzaltepeque hacia Opico. Así es como tenemos el reporte del tráfico y nosotros finalizamos estos sets. Bueno, vamos a una pequeña pausa y después nos despedimos con todo. ¿Te parece?
1: Vamos, vamos.
0: Ah, chévere.
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0: ya a la 1:00 p.m. más 59 minutos. Eso quiere decir que apenas nos separan segundos de las 2:00 p.m. ¿Cómo se sintió, mi estimado?
1: Súper, súper, súper bien. La verdad es que para mí es chévere estar aquí con ustedes compartiendo buen musicón. Y nos despedimos con una de las rolas de Peggy Good, que para mí es la favorita. Esta fue soundtrack de la Fórmula 1.
0: Ok. Bueno, entonces, por mi parte, solamente agradecerles a todos ustedes por estar en sintonía de Aura.fm a través del 99.3. Los espero el lunes de 2 a 6:00 p.m. Bye, bye. Hey, díganos las redes.
1: Ah, pueden seguirnos. Ah. Perdón, bueno. ¿Las mías o las de la radio?
0: Ah, pues las de usted.
1: Ah, ok. Bueno, pueden buscarme en Instagram como Maudes DJ, así, Maudes DJ, okay. SoundCloud como Maudes DJ, YouTube como Maudes DJ y TikTok lo mismo, Maudes
0: Por
1: DJ.
0: Todos lados, búsquelo como Maudes DJ y ahora sí, bye bye.

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2: El fin de semana traerá lluvias y tormentas en distintos puntos del país, con énfasis durante el sábado. El ambiente caluroso continuará con temperaturas máximas de hasta 40 grados centígrados. Esta mañana un motociclista perdió la vida tras impactarse contra los separadores sobre la carretera CA8 a la altura del sector de Piedras Pachas en Izalco, Sonsonate Este. Personal del sistema de emergencias médicas acudió al lugar para brindar atención, pero lamentablemente confirmó que la víctima ya no presentaba signos vitales. Un sismo de magnitud de 4.7 se registró este 12 de septiembre en el departamento de Choco, Colombia. El evento ocurrió a las 6:16 hora local y presentó una profundidad de 77 kilómetros por hora. El movimiento tuvo como referencia un punto ubicado a 64 kilómetros al noreste en el departamento del Valle del Cauca, ciudad que cuenta con una población aproximada de 240 mil habitantes.
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4: Hola, hola, hola, ¿qué tal? ¿Cómo están? Muy bienvenidos, bienvenidos aquí en Naura FM, tomando controles Vladimir Castellano, y estamos listos, listísimos para darle con todo el flow a esta tarde de sábado. Vamos a iniciar con Dimitri Vegas. Escríbenos al 6262-2721, queremos conocerte, queremos saludarte y queremos empezar de una mejor manera este sábado, tarde de sábado. Así que espero que estés listo, que te prepares, que le subas a los parlantes, porque venimos a romper todos los ritmos. ¡Let's go!

Levanten la mano los que están listos para esta tarde de sábado con Aura FM. ¡Arriba las manos! ¡Bienvenidos, bienvenidos! ¡Saludos enormes! ¡Vamos! ¡Let's go! ¡Let's go! ¡Uno, dos, tres, let's go!

0: Y llega con patada en pecho la dictadura de Don Vladi,
1: alborotar.
0: Hasta te levanta la molleja con este ritmo.
1: Vamos a alborotar el gallinero, así que todos listos, una vez más. Vamos, let's go. Uno, dos, tres, let's go.

Chicos, les tengo una pregunta súper fascinante. Estoy aquí leyendo que mañana y hoy en la noche va a llover. Y lluvias súper fuertes, súper fuertes. Eso significa que se viene con todo esto. Así que yo les tengo una pregunta para cada uno de ustedes. ¿Qué piensan? ¿Qué prefieres? ¿La lluvia o el tráfico? ¿Qué es peor? Mejor dicho, ¿qué es peor? Porque no preferimos ninguno, ¿verdad? ¿Qué preferirías? ¿La lluvia o el tráfico? Si tuvieras que escoger uno, ¿con cuál decidirías pasar? Al 6262-2721 somos Aura FM. Estamos emocionados de darle con todo al play a las canciones que te tocan el corazón.

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Bueno, bueno, y seguimos aquí con la pregunta que les hicimos al 6262-2721. Le preguntamos a nuestra querida audiencia de Ahora FM, ¿qué es peor, la lluvia o el tráfico? Y por aquí nos ponen: el tráfico es infinitamente peor, la lluvia, por intensa que sea, al menos ayuda en algo. Aquí nos dice Sofía: mil veces peor el tráfico. Piensen en la relación costo-beneficio para la sociedad. El agua al menos ayuda, ¿no? Pero el tráfico solo estresa. También aquí nos dice: la gente que defiende la lluvia, en serio, no sé qué le pasa, la lluvia a veces también afecta a las personas. Yo prefiero mil veces la lluvia, dicen aquí, mil veces la lluvia. Es que si nos ponemos a analizar, es mejor la lluvia, porque el tráfico te echa 2 horas para llegar a casa y es terrible, no se sabe cómo pasar eso. Pero bueno, yo quiero seguir conociendo las opiniones de ustedes, así que escríbenos al 6262-2721 y también síguenos en nuestras redes sociales, en Instagram como Ahora FM, en TikTok como Ahora.fm y también nos puedes seguir en Facebook. Así que saludos enormes. ¿Desde dónde nos están escuchando? Aquí en Santa Tecla estamos con un calorón desde ayer, ¿no? Pero ya en la noche probablemente se viene la lluvia. Así que seguimos.

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Bueno, bueno, y seguimos aquí. Ya son las 3 y 19 de la tarde. Estamos emocionados, ¿no? Porque este día sábado todavía no termina, todavía no finaliza. Y sobre todo porque mañana es día domingo, día bonito, maravilloso y hermoso. Así que quiero conocer qué vas a hacer, qué planes tenés para más tarde o qué vas a hacer el día de mañana, ¿eh? ¿Vas a dormir, vas a descansar o vas a salir a un parque, a una playita o vas? ¿Qué vas a hacer? ¿Qué vas a hacer? Contame, contame. También quiero conocer desde dónde nos estás escuchando. ¿Será que estás lejito o estás cerquita? Quiero ver de dónde más o menos estás. Así que nos puedes escribir al 6262-2721 y con mucho gusto te mando unos saludos. Sobre todo también que se preparen para esta hora de la noche, ya que se viene una lluvia muy fuerte, así que atentos, atentos, atentos con esos vientos, con esas capas y con esos paraguas. Buzos, buzos. 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Si le dan like, vamos a poder subir de posición y entraremos al top 5 de las mejores radios del país. Ya somos la mejor, ya somos la mejor, pero hay que demostrarlo. Pero ya sabes que la mejor música electrónica solo suena en este lugar, en este momento, y sobre todo por eso nos vamos a ir con una buena canción de música electrónica. Se llama Escape de Cold Blood, así que suenen esos parlantes, esa radio, y que le subas el volumen al 100, al 1000, al 2000 y al 10.000, al millón, a donde sea el máximo del volumen. Saludos a los que nos están escribiendo, y dicen saludando aquí, te escribo desde Santa Tecla, aquí estoy en Ciudad Merliot, más o menos. Y aquí dice, me mandaron una foto manejando ahí en El Salvador del Mundo, que ya está tranquilito hasta ahora, ¿no? Ya toca, ¿no? Porque a esta hora, día de semana, El Salvador del Mundo es terrible. Venga, saludos. Seguimos con buena música.

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La época dorada de la música electrónica para muchos pueden ser los años 90 a los 2000, el 2010 o incluso actualmente. Pero te cuento algo, la música electrónica nació a mediados del siglo XX con la experimentación de vanguardia usando cintas magnéticas e instrumentos pioneros como el theremin. Pero despegó a finales de los años 70 y con la llegada de los sintetizadores comerciales como el Moog y la influencia de grupos como Kraftwerk, para luego explotar en las pistas de baile en los 80 con el nacimiento de algo que se llama House, ahí en Chicago, y el techno en Detroit. Todo esto gracias a cajas de ritmo como la Roland TR-808. Pero seguramente el boom de la electrónica vino por los años 90, donde seguramente muchos de los que nos escuchan ahorita mismo disfrutaban en las discos, en los bailes, y bailaban esos sonidos maravillosos que eran innovadores y era una nueva cuestión mundialmente. Y sé que muchos, y también muchos fanáticos del trance, a veces se sienten como que algunas personas no entienden lo bueno que es este género, ¿no? El trance se vive, se siente en las venas, se lleva en el cuerpo, en las manos, y se baila y te transporta. Por eso vamos a seguir con un poco de trance a esta hora de la tarde, 3:44 de este día sábado. ¡Feliz día! Y a la hora del pan con el café. A ver, mándenme fotos del pan con el café que se están tomando ahorita mismo. Y yo les mando la del pan que tengo aquí. No, mentira, no tengo. Pero ya es hora del pan con el café, ¿eh? Pan dulce de cualquiera. Así que vos, si aún no ha ido por su pan y su café, pues prepare el café y váyase por un... ¿Qué tipo de pan le gusta a usted? A ver, existen varios. Las hojitas. Las novias. Las donas, que ahorita están en promo. Unas margaritas, ¿no? De cualquiera, de cualquiera. Seguimos con buena música. Puedes escribirnos al 6262-2721, mandarnos una foto de dónde te encuentras ahorita mismo y qué estás haciendo. Si estás manejando, mandarnos una postal del sol, del cielo, de esas nubes hermosas. Queremos verlo. Saludos y seguimos con un buen trance.

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¡Ojo, ojo! Nos dicen el fin de semana traerá lluvias y tormentas en distintos puntos del país con énfasis durante el sábado. El ambiente caluroso continuará con temperaturas máximas de 40 centígrados y más. Hey, ¿alguno de ustedes no sintió ayer de que el calor estaba insoportable? Yo sé que la mayoría de este año ha estado insoportable, pero normalmente ayer estuvo terrible, la verdad, terrible. Dicen que ya van entrando las lluvias a la zona norte, así que atentos si ustedes de por ahí y de ahí se van a venir desplazando hacia la zona céntrica de San Salvador. Y por aquí nos ponen, desde el Cristo Negro está el tramo y termina en la clínica del kilómetro 7, de ahí todo fluido, dicen, todo fluido. A ver, en la troncal del norte, dicen... En la troncal del norte, a la altura de las macetas, inicia la trabazón. Está terrible ahí, Cuidado si anda por ahí, tenga, ármese de paciencia. La verdad que esta imagen que me han enviado, se ve muy complicada la situación vehicular en ese tramo del país. Así que hay que tranquilizarnos y hay que prepararnos para recibir esa lluvia, ¿no? Que lastimosamente es una lluvia que no trae frío, trae calor. Las buenas lluvias son esas que traen frío, ¿no? Esas sí valen la pena, pero las que traen calor y son un poco difíciles. Pero seguimos aquí con buena música. Puedes mandarnos tu foto de dónde te encuentras. Gracias por los reportes que me han mandado ahorita mismo. Manda tu reporte del tráfico. Seguramente ahorita las calles están un poco más despejadas, pero pues, quién sabe, tal vez hay un trafiquito por ahí.

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1: Acá en Chalate Sur, cabecera, se aproxima una gran tormenta, dicen, y nos mandan una foto del cielo ahí muy nublado. Saludos, Edwin Tobías, gracias por mandarme esa foto, la verdad que sí se ve tremendo, ya se ve bien gris, se va poniendo gris la cosa ahí. Así que le invito a que me mande la foto de cómo se está poniendo el clima donde usted se encuentra. Seguramente ya se viene la lluvia y se viene la que se avecina. Mire, yo lo que le recomiendo que puede hacer es hacerse un cafecito, ¿no? Un cafecito y prepararse porque son vientitos. A veces se vienen con más de 30 kilómetros por hora y la verdad que arrasan con todo a su paso. De hecho, hace poco, como a un mes, creo, no, mes y medio, creo que existió una tormenta que botó una gasolinera, el techo de una gasolinera. Fue allí por Ilopango, creo, si no me equivoco. Así que prepárese, tenga cuidado y sube el volumen a Aura FM, que pues esa es la mejor manera de que ya pase eso terrible de la lluvia. Gracias por la foto, saludos, seguimos.

0: Por aquí nos mandan foto totalmente asoleado, nos dicen. ¡Ey, qué buenísimo! ¿Qué parte es esa, mi amigo? ¿Qué parte es esa? ¿Qué lado de San Salvador es ahí? ¿Qué lado de San Salvador? Está asoleadísimo ahí. Nos manda nota de voz. Vamos a oír.
1: Patinita deja descuidado el capibara y él hace lo suyo en las cabinas de Aura. ¡Qué bárbaro, muchacho! Debiste de ser albañil en tu vida pasada. Estás haciendo buenas las mezclas.
0: No, hombre, pues sí, estamos con todo.
1: Por favor, si hay alguien que ande con mi ex, no me la haga bailar, va. Dios. Puede enfurecer la ira del dios Tlaloc.
0: Ah, sí, de hecho, por
1: y
0: eso se viene.
1: Y aquí en El Salvador del Mundo, relajado como el mango.
0: Está bueno.
1: Sin tráfico alguno. Limpio con mi cartera, después de tantas transferencias bancarias.
0: No, hombre, pero ya va a ser 15, ya, o no. Sí sale bien el 15, ¿verdad? Ya va a ser el lunes, ¿no? Cae bien ahí el paguito. Ya Fátima se fue y me dejó aquí, entonces yo por eso estoy haciendo destrozos con la música.
2: Hey DJ, ¿ya tomaste café con pan?
0: ¿Ya tomaste
2: con
0: café?
2: Pan.
0: ¿Ya tomaste café? De hecho sí, yo quiero. Ahorita mismo estoy viendo cómo me hago un café. ¿Ustedes ya están listos para tomar ese café? Una pregunta, ¿cómo les gusta el café? ¿Con bastante azúcar o completamente amargo? Yo no podría tomarme un café sin 4 de azúcar, la verdad que es imposible para mí tomarme un café así. Alguien nos dice, porfa, mientras preparo el café correspondiente, ¿puedes ponerme algo de Avod in Beyond? Claro que sí, con mucho gusto lo pongo. Avod in Beyond, los que te tocan el corazón y los que te hacen volar, ¿no? Los que te hacen sentir esperanza. A mí me hacen sentir esperanza esos chicos de Avod in Beyond. Este Toñito anda con todo ahí en El Salvador del Mundo, alborotando el gallinero ahí. Gracias, gracias por sus fotos. Ya vi que en la lluvia, ojalá que sea mentira, va. Pero así sin mentir, ¿cómo prefieren el café ustedes? ¿Con mucha azúcar o totalmente amargo? ¿Cómo lo prefieren? ¿Qué? Gracias, gracias por sus fotos. Aquí nos ponen una foto aquí desde San Marcos. Dicen que en San Marcos ya se empieza a ver nublado. Ya la lluvia va a caer, ya. Bueno, pues yo le recomiendo que empiece a preparar su café y se vaya a comprar una cora de pan dulce. Ya no venden cora, va. O sí, yo creo que sí, va, todavía sí, hay lugares.

0: con todo el ritmo a mover, el ¿cómo se dice? A mover la cabeza. A mover el cuerpo.
1: A mí el café me gusta amargo.
0: Amargo,
1: como
0: amargo.
1: El corazón de ella.
0: ¡Ay! Ah, pues sí, es bien amargo eso. Pero ¿de ella quién? ¿De las que están por aquí o de otras? Sí, la verdad que sí, esos corazones amargos, ¿no? Son duros, son duros. Pero siempre hay algo, algo de dulzura que las puede conquistar. ¿Sí o no, Román? Saludos, saludos. Puedes escribirnos al 6262-2721 mandándonos ahí tu foto de cómo está el clima donde tú te encuentras, ya sea quizás en San Salvador, en otro departamento, en La Libertad, en Sonsonate, en Chalate. Ya nos mandaron ahí una foto de Chalate. No hay excusas para disfrutar de este día sábado. Si se viene la lluvia, pues te puedes poner ahí, subir el volumen de Aura y echarte ahí una siesta. Ahí en los sueños apareciendo Aura.fm. Pero seguimos aquí con todo. Nos vamos a ir con esta canción que se llama Headits. ¿Qué es esta canción? Es una canción rápida, es una canción que aumenta el ritmo. Así que espero que conmigo te pongas a bailar ahorita mismo, porque yo ahorita mismo voy a encender los motores y a buscarme un café ahí. Así que ya sabes, puedes seguirnos escribiendo. Vamos con todo a poner muy buena música aquí en Aura FM. Soy Vlad y soy Vlad el de las tardes. No, mejor vámonos con Coco Loco. Vamos a poner Coco Loco mejor. Así que seguimos aquí en buena programación con Aura FM 99.3. Gracias por sus audios y sus mensajes. Síganme mandando que los vamos a leer completamente en vivo, porque estamos aquí listísimos, listísimos. Que se venga esa lluvia, que se venga con todo. Que aquí tenemos material de sobra para poner buena música. Así que seguimos aquí en la mejor sintonía.
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¿Están listos para agarrar ambiente a esta hora de la tarde? Yo espero que sí, porque vamos a activarnos. ¡Let's go! Así es, Román, gocemos de la buena música de ahora y ahorita vamos con eso. ¡Saludos, mi hermano! Aquí todos los despechados. No. ¡Let's go!

Por aquí me ponen, se le destrabó el furgón enfrente de Plaza Mundo a Popa, antes de la gasolinera 1, buscando entrar a Popa y está generando un fuerte tráfico. Miren qué peculiaridad, a una rastra se le destrabó el furgón, dice mi amigo. ¡Ey! ¡Qué increíble, va! No puedo creer que un día sábado, esperemos que no exista ningún lesionado y que todo esté tranquilo. Nos mandaron foto ahí en Cantón Potrero Grande, San Salvador Norte, nubes con este color, y las nubes tienen un color rosado, ya como queriendo dar un arco iris, ¿no? Eso es señal de que ya se viene la lluvia. ¿Por qué le digo esto? Porque hace más o menos 2 semanas se vino un arco iris grande. Recuerdo cuando yo estaba en mi casa, se vino un gran arco iris. Bueno, de hecho no era uno, eran dos. Y pues cuando estaban los dos arco iris duraron como 5 minutos, y en todo eso se vino la gran lluvia, la gran nube. Fue un día viernes, me acuerdo, y se vino con toda la lluvia después. Entonces ojito, ojito, ya es señal. Solo ven que no llueve, va. Ojalá que no. Y seguimos aquí con buena música. Mándenme ahí sus fotos. Ya gracias por la foto que me enviaron. Está muy bonito el cielo, muy rosado. Parece que se va a formar un arco iris por ahí.

Hey, me acaban de enviar aquí un mensaje muy importante. Atentos, atentos. Atentos con esta información. Dice, podrían ocurrir afectaciones leves. Mantén vigilando tu entorno. Dicen, probabilidad de caída de árboles, de ramas y de vallas publicitarias debido a las lluvias y tormentas acompañadas de ráfagas de viento que se desarrollan en los departamentos de Chalatenango y Morazán. También en sectores de San Miguel, La Unión y Santa Ana, y por las lluvias que se aproximan hacia sectores de Cabañas, San Vicente, La Libertad y San Salvador, incluyendo el área metropolitana. Así que atentos, va a llover en casi todos lados. Eso sí, mañana va a haber un calorón. Así que prepárese, tenga cuidado, de todo corazón le digo, tenga cuidado porque ya hay un aviso muy importante. Por aquí nos envían fotos, el cielo está bien bonito, bien azulito. Yo siento que de repente va a caer, ¿verdad? No, es que yo recuerdo esa lluvia que les contaba hace 2 semanas. Estaba bien bonito el cielo, bien despejado, bien azulito. Y de repente se vinieron los 2 arcoíris y se vino la gran lluvia. Se vino el viento arrasando con todo. Así que atento, atento con esto, que no le vaya a agarrar desprevenido. Espero que todo esté tranquilito, que no le pase nada, que todo salga bien y que sobre todas las cosas, la lluvia no afecte ni deje ningún herido. Así que súbele la radio porque vamos con todo aquí en Aura FM. Ya son las 5 de la tarde en punto. Qué buenísimo. Se nos va el día sábado, lastimosamente. Ya nos queda el domingo y después se viene el lunes. Pero un lunes con asueto para muchos porque el martes se viene ese asueto. No es el lunes, es el martes. Así que los dejo con buena música. Vamos a continuar con esta canción maravillosa. Se llama Serenity de Amelia Lenz, que es una increíble DJ y productora del techno. Me considero fanático de ella. Seguimos aquí en Aura FM 99.3.

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Comentarle que aquí en la zona de los próceres está totalmente despejado, también autopista Comalapa está tranquilito, en Boulevard Monseñor Romero despejado, Salvador del Mundo también está bien tranquilo todo, Troncal del Norte está complicado el trafiquito por ahí. Pero es un buen momento para salir, claro, esperando las lluvias, ¿no? Pero puedes salir y puedes disfrutar, o con paciencia diría yo, y sobre todo con seguridad de que no se va a encontrar nada que lo atasque ahí en el tráfico. Así que aquí continuamos con muy buena música en Ahora FM 99.3. Y a la hora del café con el pan, de unas pupusas, de un pan con pollo, ¿por qué no? Seguimos con todo. Recuerda que nos puedes enviar saludos al 6262-2721 y si eres nuevo sería un placer saludarte, la verdad, y darte la bienvenida a la familia de Aura FM. Así que si sos nuevo, mandame un mensaje al 6262-2721 y ponenos ahí cómo te llamas y desde dónde nos escuchas. Y también, ¿qué te hizo? ¿Qué te llamó la atención de nuestra radio, de nuestro dial? Si eres un apasionado de la música electrónica como yo, pues estás en el lugar perfecto. ¿Será que ustedes son como yo, que no podemos vivir sin esos ritmos electrónicos para pasar nuestro día? Es una dopamina que se convierte en una adicción. Así que te estaré saludando si me mandas tu mensaje y si eres nuevo y si eres antiguo también, ¿por qué no? Con mucho gusto. 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Le dan un like porque queremos entrar al top 5. Para dejar claro quién manda, ¿no? Dejar en claro quién es el rey. Así que lo voy a dejar con esta canción, Helis, y seguimos aquí a esta hora de la tarde, ya son las 5:26 en punto, así que atento, ya que son las 6. Seguimos aquí.

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0: Tenemos nota de voz, tenemos nota de voz, vamos a escuchar.
1: Esa rola que está sonando ahorita,
0: ajá,
1: tiene un sonido familiar.
0: ¿Cómo a quién?
1: Que toca DJ Medusa.
0: Ah, sí, de hecho sí.
1: A propósito, ¿tienes algo de él?
0: Claro que sí, tengo algo de Medusa. Tengo algo de Medusa, ahorita mismo lo voy a buscar y con mucho gusto lo ponemos al aire. ¿Qué te parece, mi amigo Román? ¿Sabes qué? Te voy a pasar esa canción. Está buenísima, ¿no? Está muy buena. Ahí está, It's Going to Lie de Cassian. Un productor totalmente similar a lo que hace Medusa y muchos productores del mismo estilo, ¿no? Es que ya es hora de la tarde, ya faltan 15 para las 6, entonces ya como el género Tech House es el que viene a sonar ahorita mismo, para relajarnos, ¿no? Ya la tarde la agarramos para darle con todo, ¿no? Pero ahora hay que bajar los estándares. Una tarde muy bonita, un cielo hermoso, maravilloso, bello. Así que pues, para cerrar este sábado vamos a continuar con buena música. Yo ya casi me queda quizás más o menos una hora y 15 minutos, pero dentro de poco viene Marlon a las 7 tomando controles. Así que la fiesta continúa hasta las 10 de la noche y después 24/7 aquí en Aura FM. Que lo disfruten bailando, disfrutando, sintiendo la vibra. Así que los dejo con Dreamer de Living Joy.

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